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1: 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Cordiales saludos, hoy es jueves 18 de junio y hoy continúa el Mundial de Fútbol 2026 con los partidos Chequia, Sudáfrica, Suiza, Bosnia y Herzegovina, Canadá, Qatar y México, Corea del Sur. Soy Hugo Almanza, bienvenidos a la información. El Día Internacional para Contrarrestar el Discurso de Odio se celebra cada año el 18 de junio. Este día fue establecido por Naciones Unidas en 2021 para reconocer la necesidad de combatir y prevenir el discurso de odio, el cual puede conducir a la discriminación, hostigamiento, violencia y crímenes impunes de los que el Perú no es ajeno. En Umbral Perú, titulares. El Jurado Electoral Especial admitió la apelación de Juntos por el Perú que busca anular 647 mesas en Estados Unidos. Desde Israel, la ex primera dama Elian Karp pide indulto humanitario para Alejandro Toledo, dice, tengan clemencia con mi esposo. Por leyes pro crimen e incapacidad del gobierno y policial, la delincuencia sigue en auge. La inseguridad golpea a las MIPES. El 99% de bodegueros ha sufrido extorsiones y gasta hasta 7.000 soles al mes en seguridad. Ante tanto desprecio por la calidad educativa, el Poder Judicial admitió la demanda de amparo de la SUNEDU para proteger su autonomía. Umbral Perú, noticias de verdad. Hoy día del relacionista público. Sigue operando el pacto mafioso. El Congreso cambia nuevamente las reglas electorales para las elecciones regionales y municipales 2026 en beneficio de partidos socios que no alcanzaron el mínimo de candidatos. Para el abogado electoral José Tello, esta norma, este cambio, viola la Constitución y debería ser declarada inconstitucional. Es una norma que viola el principio de intangibilidad normativa. Si ahora desconocemos ese principio, después van a venir normas para Acuña, normas para Luna y normas para todo el mundo, advirtió. Atención, el Callao tendrá su propio metropolitano junto a un plan de movilidad urbana por 20.000 millones de dólares. 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Hoy día de la gastronomía sostenible. Gran polémica ha causado el anuncio de la Municipalidad Metropolitana de Lima que coordinará con Estados Unidos la implementación de la Guardia Metropolitana. Francis Allison critica la candidatura de Rafael López Aliaga a teniente alcalde de Lima y dice que es altamente irrespetuoso con los electores, postula al Senado y después dice que ya no quiere. Para el también candidato a la alcaldía de Lima, Carlos Bruce, que López Aliaga postule como teniente alcalde, eso se llama fraude a la ley. Es violar la norma que impide la reelección. ¿Va a ingresar como teniente alcalde de un señor de avanzada edad como Luis Rubio, para que luego Rubio renuncie y él asuma la alcaldía? Se preguntó. 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Hoy día del orgullo autista. Consejo Paternal. Jorge Nieto insiste que Keiko Fujimori debería considerar el indulto de Pedro Castillo. El Perú necesita descomprimirse, señaló. Pobre país. Investigados sancionando a otros investigados. El fiscal Germán Juárez es investigado por cohecho, por lo que ha sido retirado de la coordinación de lavado de activos por el también investigado fiscal de la Nación, Aladino Gálvez. 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Noticias nacionales, hoy aniversario de creación política del departamento de Ucayali, hoy aniversario de creación política de los distritos tumbesinos de Pampas de Hospital y de La Cruz. Alerta. El arqueólogo peruano Walter Alba denuncia saqueos y destrucción de tumbas en el sitio arqueológico Pacatmanú, ciudad prehispánica de casi 100 hectáreas que se ubica en el valle de Jequetepeque, en La Libertad. Hoy aniversario de creación del distrito de Providencia en Luya, Amazonas. En el Cusco, alerta. Mañana viernes 19 comienza la temporada alta en Machu Picchu y recibirá hasta 5.600 turistas por día. 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Notas del exterior. Atención, Estados Unidos e Irán suscriben por adelantado memorando de entendimiento que ya entró en vigor. Ecuador declaró un nuevo estado de excepción por 60 días debido al aumento de la violencia. La historia de la fecha que ocurrió en 18 de junio 1969, Perú, Chile y Ecuador acuerdan no discutir con terceros sobre 200 millas del mar territorial. 1986. En Lima se amotinan varios presos acusados de terrorismo en el penal del Frontón. A este hecho se le conoce como la matanza en los penales del Perú. La frase de hoy: las grandes mentes discuten ideas, las mentes promedio discuten acontecimientos, las mentes pequeñas discuten con la gente. Eleanor Roosevelt. Síguenos, comenta y comparte. Soy Hugo Almanza, El Umbral Perú. ¡Vive la noticia! Para la Red Nacional de Medios, fueron los titulares. 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
0: 7 y 30.

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2: 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Cordiales saludos, hoy es jueves 18 de junio y hoy continúa el Mundial de Fútbol 2026 con los partidos Chequia, Sudáfrica, Suiza, Bosnia y Herzegovina, Canadá, Qatar y México, Corea del Sur. Soy Hugo Almanza, bienvenidos a la información. El Día Internacional para Contrarrestar el Discurso de Odio se celebra cada año el 18 de junio. Este día fue establecido por Naciones Unidas en 2021 para reconocer la necesidad de combatir y prevenir el discurso de odio, el cual puede conducir a la discriminación, hostigamiento, violencia y crímenes impunes de los que el Perú no es ajeno. En Umbral Perú, titulares. El Jurado Electoral Especial admitió la apelación de Juntos por el Perú que busca anular 647 mesas en Estados Unidos. Desde Israel, la ex primera dama Elian Karp pide indulto humanitario para Alejandro Toledo, dice, tengan clemencia con mi esposo. Por leyes pro crimen e incapacidad del gobierno y policial, la delincuencia sigue en auge. La inseguridad golpea a las MIPES. El 99% de bodegueros ha sufrido extorsiones y gasta hasta 7.000 soles al mes en seguridad. Ante tanto desprecio por la calidad educativa, el Poder Judicial admitió la demanda de amparo de la SUNEDU para proteger su autonomía. Umbral Perú, noticias de verdad. Hoy día del relacionista público. Sigue operando el pacto mafioso. El Congreso cambia nuevamente las reglas electorales para las elecciones regionales y municipales 2026 en beneficio de partidos socios que no alcanzaron el mínimo de candidatos. Para el abogado electoral José Tello, esta norma, este cambio, viola la Constitución y debería ser declarada inconstitucional. Es una norma que viola el principio de intangibilidad normativa. Si ahora desconocemos ese principio, después van a venir normas para Acuña, normas para Luna y normas para todo el mundo, advirtió. Atención, el Callao tendrá su propio metropolitano junto a un plan de movilidad urbana por 20.000 millones de dólares. 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Hoy día de la gastronomía sostenible. Gran polémica ha causado el anuncio de la Municipalidad Metropolitana de Lima que coordinará con Estados Unidos la implementación de la Guardia Metropolitana. Francis Allison, critica la candidatura de Rafael López Aliaga a teniente alcalde de Lima y dice que es altamente irrespetuoso con los electores, postula al Senado y después dice que ya no quiere. Para el también candidato a la alcaldía de Lima, Carlos Bruce, que López Aliaga postule como teniente alcalde, eso se llama fraude a la ley. Es violar la norma que impide la reelección. Va a ingresar como teniente alcalde de un señor de avanzada edad como Luis Rubio, para que luego Rubio renuncie y él asuma la alcaldía, se preguntó. 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Hoy día del orgullo autista. Consejo paternal. Jorge Nieto insiste que Keiko Fujimori debería considerar el indulto de Pedro Castillo. El Perú necesita descomprimirse, señaló. Pobre país. Investigados sancionando a otros investigados. El fiscal Germán Juárez es investigado por cohecho, por lo que ha sido retirado de la coordinación de lavado de activos por el también investigado fiscal de la Nación, Aladino Gálvez. 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Noticias nacionales, hoy aniversario de creación política del departamento de Ucayali, hoy aniversario de creación política de los distritos tumbesinos de Pampas de Hospital y de La Cruz. Alerta, el arqueólogo peruano Walter Alba denuncia saqueos y destrucción de tumbas en el sitio arqueológico Pacatmanú, ciudad prehispánica de casi 100 hectáreas que se ubica en el valle de Jequetepeque en La Libertad. Hoy aniversario de creación del distrito de Providencia en Luya, Amazonas. En el Cusco, alerta. Mañana viernes 19 comienza la temporada alta en Machu Picchu y recibirá hasta 5.600 turistas por día. 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Notas del exterior. Atención, Estados Unidos e Irán suscriben por adelantado memorando de entendimiento que ya entró en vigor. Ecuador declaró un nuevo estado de excepción por 60 días debido al aumento de la violencia. La historia de la fecha que ocurrió en 18 de junio 1969, Perú, Chile y Ecuador acuerdan no discutir con terceros sobre 200 millas del mar territorial. 1986, en Lima se amotinan varios presos acusados de terrorismo en el penal del Frontón. A este hecho se le conoce como la matanza en los penales del Perú. La frase de hoy, las grandes mentes discuten ideas, las mentes promedio discuten acontecimientos, las mentes pequeñas discuten con la gente. Eleanor Roosevelt. Síguenos, comenta y comparte. Soy Hugo Almanza, en Umbral Perú. ¡Vive la noticia! Para la Red Nacional de Medios, fueron los titulares. 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

0: 8 y 30. 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
5: 8 y 34.
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1: 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Cordiales saludos, hoy es jueves 18 de junio y hoy continúa el Mundial de Fútbol 2026 con los partidos Chequia, Sudáfrica, Suiza, Bosnia y Herzegovina, Canadá, Qatar y México, Corea del Sur. Soy Hugo Almanza, bienvenidos a la información. El Día Internacional para Contrarrestar el Discurso de Odio se celebra cada año el 18 de junio. Este día fue establecido por Naciones Unidas en 2021 para reconocer la necesidad de combatir y prevenir el discurso de odio, el cual puede conducir a la discriminación, hostigamiento, violencia y crímenes impunes de los que el Perú no es ajeno. En Umbral Perú, titulares. El Jurado Electoral Especial admitió la apelación de Juntos por el Perú que busca anular 647 mesas en Estados Unidos. Desde Israel, la ex primera dama Elian Karp pide indulto humanitario para Alejandro Toledo, dice, tengan clemencia con mi esposo. Por leyes pro crimen e incapacidad del gobierno y policial, la delincuencia sigue en auge. La inseguridad golpea a las MIPES. El 99% de bodegueros ha sufrido extorsiones y gasta hasta 7.000 soles al mes en seguridad. Ante tanto desprecio por la calidad educativa, el Poder Judicial admitió la demanda de amparo de la SUNEDU para proteger su autonomía. 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Hoy día del relacionista público. Sigue operando el pacto mafioso. El Congreso cambia nuevamente las reglas electorales para las elecciones regionales y municipales 2026 en beneficio de partidos socios que no alcanzaron el mínimo de candidatos. Para el abogado electoral José Tello, esta norma, este cambio, viola la Constitución y debería ser declarada inconstitucional. Es una norma que viola el principio de intangibilidad normativa. Si ahora desconocemos ese principio, después van a venir normas para Acuña, normas para Luna y normas para todo el mundo, advirtió. Atención, el Callao tendrá su propio metropolitano junto a un plan de movilidad urbana por 20.000 millones de dólares. 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Hoy día de la gastronomía sostenible. Gran polémica ha causado el anuncio de la Municipalidad Metropolitana de Lima que coordinará con Estados Unidos la implementación de la Guardia Metropolitana. Francis Allison critica la candidatura de Rafael López Aliaga a teniente alcalde de Lima y dice que es altamente irrespetuoso con los electores, postula al Senado y después dice que ya no quiere. Para el también candidato a la alcaldía de Lima, Carlos Bruce, que López Aliaga postule como teniente alcalde, eso se llama fraude a la ley. Es violar la norma que impide la reelección. ¿Va a ingresar como teniente alcalde de un señor de avanzada edad como Luis Rubio, para que luego Rubio renuncie y él asuma la alcaldía? Se preguntó. 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Hoy día del orgullo autista. Consejo Paternal. Jorge Nieto insiste que Keiko Fujimori debería considerar el indulto de Pedro Castillo. El Perú necesita descomprimirse, señaló. Pobre país. Investigados sancionando a otros investigados. El fiscal Germán Juárez es investigado por cohecho, por lo que ha sido retirado de la coordinación de lavado de activos por el también investigado fiscal de la Nación, Aladino Gálvez. 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Noticias nacionales, hoy aniversario de creación política del departamento de Ucayali, hoy aniversario de creación política de los distritos tumbecinos de Pampas de Hospital y de La Cruz. Alerta. El arqueólogo peruano Walter Alba denuncia saqueos y destrucción de tumbas en el sitio arqueológico Pacatmanú, ciudad prehispánica de casi 100 hectáreas que se ubica en el valle de Jequetepeque, en La Libertad. Hoy aniversario de creación del distrito de Providencia en Luya, Amazonas. En el Cusco, alerta. Mañana viernes 19 comienza la temporada alta en Machu Picchu y recibirá hasta 5.600 turistas por día. 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Notas del exterior. Atención, Estados Unidos e Irán suscriben por adelantado memorando de entendimiento que ya entró en vigor. Ecuador declaró un nuevo estado de excepción por 60 días debido al aumento de la violencia. La historia de la fecha que ocurrió en 18 de junio 1969, Perú, Chile y Ecuador acuerdan no discutir con terceros sobre 200 millas del mar territorial. 1986. En Lima se amotinan varios presos acusados de terrorismo en el penal del Frontón. A este hecho se le conoce como la matanza en los penales del Perú. La frase de hoy: las grandes mentes discuten ideas, las mentes promedio discuten acontecimientos, las mentes pequeñas discuten con la gente. Eleanor Roosevelt. Síguenos, comenta y comparte. Soy Hugo Almanza, en Umbral Perú. ¡Vive la noticia! Para la Red Nacional de Medios, fueron los titulares. 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
2: 9 y 7.
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0: 9 y 33.
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5: 10 y 27.
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0: 10 y 34.
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0: 10:47.
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3: 10 y 54.
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1: 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Cordiales saludos. Hoy es viernes 19 de junio. Y hoy continúa el Mundial de Fútbol 2026 con los partidos Estados Unidos-Australia, Escocia-Marruecos, Brasil-Haití y Turquía-Paraguay. Soy Hugo Almanza, bienvenidos a la información. Atención, la Ley Orgánica de Elecciones prohíbe modificar las normas que rigen un proceso electoral cuando éste ya está en marcha, para garantizar así la transparencia y equidad. En Umbral Perú, titulares. Sobre yapeos y aportes para gastos de pedidos de nulidad, el candidato Roberto Sánchez dijo, todo está siendo trasladado a la oficina de fiscalización. Nosotros no hemos hecho cócteles. No hay un banco que nos haya dado una maleta con dinero sacado del sistema financiero. Ahí están las listas, es el pueblo cotidiano. Atención, el Jurado Nacional de Elecciones atenderá hoy viernes hasta las 23 horas 59 minutos para recibir las inscripciones de candidatos a las elecciones municipales y regionales 2026. Mascotas con más derechos que las personas. Indecopi multó a veterinaria de Miraflores con 10.000 soles por lesionar a un gato mientras era bañado y no reportarlo adecuadamente a su dueña. Draculín fue lesionado en el muslo y tuvo que ser atendido al día siguiente en otra veterinaria porque la denunciada se negó a recibirlo. Umbral Perú, noticias de verdad. Atención, el Jurado Nacional de Elecciones analizará hoy una solicitud que busca anular decenas de mesas de sufragio en Lima. De ser declarada fundada, Fuerza Popular perdería más votos que Juntos por el Perú, lo que podría alterar el resultado preliminar de la elección presidencial. Hoy, movilización nacional pacífica para que se respete la voluntad popular en las urnas ante múltiples irregularidades, ilegalidades y transgresiones constitucionales en las elecciones presidenciales y del Congreso. Atención, Enrique Michael Guevara fue designado como el nuevo presidente ejecutivo de PROM Perú. Con Umbral, vuelva a sentirse bien informado. Según informe de la Contraloría e IDL Reporteros, obras de Odebrecht con el Perú. Gobierno de Alejandro Toledo, 6 obras de gran envergadura. Gobierno de Alan García, 9 contratos firmados. Gobierno de Ollanta Humala, 5 contratos principales. Pero en el gobierno de Alberto Fujimori, 1990-2000, se realizaron 30 proyectos, 30 obras que nunca investigó ni la Comisión del Congreso ni la Fiscalía Especializada. Tras más de 40 años de impunidad para altos mandos, familiares de víctimas de militares exigen justicia por los 22.000 desaparecidos entre 1980 y el 2000. Pacto del Congreso se sigue acomodando las leyes. Ahora el fujimorista y sentenciado Fernando Rospigliosi dice que es posible ampliar la legislatura hasta más allá del 24 de junio. 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Atención, usuarios de las redes. Cuestionan que el Jurado Nacional de Elecciones no se pronuncie por el caso del fujimorista Fernando Rospigliosi, sentenciado por difamación agravada, que postuló y está a punto de ser juramentado como senador cuando la ley se lo prohíbe, a la letra. El artículo 34A de la Constitución Política del Perú prohíbe postular a cargos de elección popular a personas que cuenten con sentencia condenatoria en primera instancia, como autores o cómplices. Congreso y más leyes pro crimen. El abogado Carlos Rivera advierte que la reciente norma aprobada permite que militares y policías sean juzgados por fueros castrenses, lo que pone en peligro la investigación y sanción de violaciones a los derechos humanos cometidos en las protestas del 2022 y 2023. 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Noticias nacionales. Hoy festividad de San Salvador en el distrito de Jayanca, Lambayeque. Día del Bosque de Protección de Pagaibamba, Cajamarca. Festival Chuyachaqui en la región Ucayali. Hoy aniversario de creación del distrito de Santo Toribio en Guaylas, Ancash. En el Cusco Alerta. Hoy viernes 19 comienza la temporada alta de Machu Picchu y recibirá hasta 5.600 turistas por día. Alerta, bajas temperaturas nocturnas ponen en riesgo a 160 distritos de la Sierra Centro y Sur. 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Notas del exterior. Hoy Día Internacional para la Eliminación de la Violencia Sexual en los Conflictos. Hoy Día Mundial del Albatros. Día Mundial del Paseo. Atención, Cuba anuncia una reforma drástica en banca, turismo, inversión privada y el mercado cambiario. La historia de la fecha. ¿Qué ocurrió un 19 de junio 1834? El presidente Luis José de Orbegoso promulga la Cuarta Constitución del Perú. Esta constitución tiene carácter liberal y es una reproducción exacta de la anterior constitución de 1828. Año 1998, un día como hoy, se firma en el Cusco el contrato de transferencia del teleférico de Aguas Calientes Machu Picchu al consorcio Perú Operadores de Turismo, ganador de la licitación convocada para su construcción. La frase de hoy: las grandes mentes discuten ideas, las mentes promedio discuten acontecimientos, pero las mentes pequeñas discuten con la gente. Síguenos, comenta y comparte. Soy Hugo Almanza. En Umbral Perú, vive la noticia. Para la Red Nacional de Medios, fueron los titulares. 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
4: 11 y 27.
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2: 11:56. 11:56. 11:56.
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1: 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Cordiales saludos. Hoy es viernes 19 de junio. Y hoy continúa el Mundial de Fútbol 2026 con los partidos Estados Unidos-Australia, Escocia-Marruecos, Brasil-Haití y Turquía-Paraguay. Soy Hugo Almanza, bienvenidos a la información. Atención, la Ley Orgánica de Elecciones prohíbe modificar las normas que rigen un proceso electoral cuando éste ya está en marcha, para garantizar así la transparencia y equidad. En Umbral Perú, titulares. Sobre yapeos y aportes para gastos de pedidos de nulidad, el candidato Roberto Sánchez dijo, todo está siendo trasladado a la oficina de fiscalización. Nosotros no hemos hecho cócteles, no hay un banco que nos haya dado una maleta con dinero sacado del sistema financiero, ahí están las listas, es el pueblo cotidiano. Atención, el Jurado Nacional de Elecciones atenderá hoy viernes hasta las 23 horas 59 minutos para recibir las inscripciones de candidatos a las elecciones municipales y regionales 2026. Mascotas con más derechos que las personas. Indecopi multó a veterinaria de Miraflores con 10.000 soles por lesionar a un gato mientras era bañado y no reportarlo adecuadamente a su dueña. Draculín fue lesionado en el muslo y tuvo que ser atendido al día siguiente en otra veterinaria porque la denunciada se negó a recibirlo. Umbral Perú, noticias de verdad. Atención, el Jurado Nacional de Elecciones analizará hoy una solicitud que busca anular decenas de mesas de sufragio en Lima. De ser declarada fundada, Fuerza Popular perdería más votos que Juntos por el Perú, lo que podría alterar el resultado preliminar de la elección presidencial. Hoy, movilización nacional pacífica para que se respete la voluntad popular en las urnas ante múltiples irregularidades, ilegalidades y transgresiones constitucionales en las elecciones presidenciales y del Congreso. Atención, Enrique Michael Guevara fue designado como el nuevo presidente ejecutivo de PROM Perú. Con Umbral, vuelva a sentirse bien informado. Según informe de la Contraloría e IDL Reporteros, obras de Odebrecht con el Perú. Gobierno de Alejandro Toledo, 6 obras de gran envergadura. Gobierno de Alan García, 9 contratos firmados. Gobierno de Ollanta Humala, 5 contratos principales. Pero en el gobierno de Alberto Fujimori, 1990-2000, se realizaron 30 proyectos, 30 obras que nunca investigó ni la Comisión del Congreso ni la Fiscalía Especializada. Tras más de 40 años de impunidad para altos mandos, familiares de víctimas de militares exigen justicia por los 22.000 desaparecidos entre 1980 y el 2000. Pacto del Congreso se sigue acomodando las leyes. Ahora el fujimorista y sentenciado Fernando Rospigliosi dice que es posible ampliar la legislatura hasta más allá del 24 de junio. Umbral Perú nunca se detiene. Atención, usuarios de las redes. Cuestionan que el Jurado Nacional de Elecciones no se pronuncie por el caso del fujimorista Fernando Rospigliosi, sentenciado por difamación agravada, que postuló y está a punto de ser juramentado como senador cuando la ley se lo prohíbe, a la letra. El artículo 34A de la Constitución Política del Perú prohíbe postular a cargos de elección popular a personas que cuenten con sentencia condenatoria en primera instancia, como autores o cómplices. Congreso y más leyes pro crimen. El abogado Carlos Rivera advierte que la reciente norma aprobada permite que militares y policías sean juzgados por fueros castrenses, lo que pone en peligro la investigación y sanción de violaciones a los derechos humanos cometidos en las protestas del 2022 y 2023. 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Noticias nacionales. Hoy festividad de San Salvador en el distrito de Jayanca, Lambayeque. Día del Bosque de Protección de Pagaibamba, Cajamarca. Festival Chuya Chaki en la región Ucayali. Hoy aniversario de creación del distrito de Santo Toribio en Huaylas, Ancash, en el Cusco Alerta. Hoy viernes 19 comienza la temporada alta de Machu Picchu y recibirá hasta 5.600 turistas por día. Alerta, bajas temperaturas nocturnas ponen en riesgo a 160 distritos de la Sierra Centro y Sur. 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Notas del exterior. Hoy Día Internacional para la Eliminación de la Violencia Sexual en los Conflictos. Hoy Día Mundial del Albatros. Día Mundial del Paseo. Atención, Cuba anuncia una reforma drástica en banca, turismo, inversión privada y el mercado cambiario. La historia de la fecha. ¿Qué ocurrió un 19 de junio, 1834? El presidente Luis José de Orbegoso promulga la Cuarta Constitución del Perú. Esta constitución tiene carácter liberal y es una reproducción exacta de la anterior constitución de 1828. Año 1998, un día como hoy, se firma en el Cusco el contrato de transferencia del teleférico de Aguas Calientes Machu Picchu al consorcio Perú Operadores de Turismo, ganador de la licitación convocada para su construcción. La frase de hoy: las grandes mentes discuten ideas, las mentes promedio discuten acontecimientos, pero las mentes pequeñas discuten con la gente. Síguenos, comenta y comparte. Soy Hugo Almanza. En Umbral Perú, vive la noticia. Para la Red Nacional de Medios, fueron los titulares. 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

0: 11 y 19.
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3: Son las 12 del mediodía y 29 minutos.

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1: ¡12:33! 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

0: 12:45.
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2: Con respeto, con mucha admiración por el Perú. Con mucho respeto.

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1: 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Cordiales saludos. Hoy es viernes 19 de junio. Y hoy continúa el Mundial de Fútbol 2026 con los partidos Estados Unidos-Australia, Escocia-Marruecos, Brasil-Haití y Turquía-Paraguay. Soy Hugo Almanza, bienvenidos a la información. Atención, la Ley Orgánica de Elecciones prohíbe modificar las normas que rigen un proceso electoral cuando éste ya está en marcha, para garantizar así la transparencia y equidad. En Umbral Perú, titulares. Sobre yapeos y aportes para gastos de pedidos en unidad, el candidato Roberto Sánchez dijo, todo está siendo trasladado a la oficina de fiscalización. Nosotros no hemos hecho cócteles, no hay un banco que nos haya dado una maleta con dinero sacado del sistema financiero, ahí están las listas, es el pueblo cotidiano. Atención, el Jurado Nacional de Elecciones atenderá hoy viernes hasta las 23 horas 59 minutos para recibir las inscripciones de candidatos a las elecciones municipales y regionales 2026. Mascotas con más derechos que las personas. Indecopi multó a veterinaria de Miraflores con 10.000 soles por lesionar a un gato mientras era bañado y no reportarlo adecuadamente a su dueña. Draculín fue lesionado en el muslo y tuvo que ser atendido al día siguiente en otra veterinaria porque la denunciada se negó a recibirlo. Umbral Perú, noticias de verdad. Atención, el Jurado Nacional de Elecciones analizará hoy una solicitud que busca anular decenas de mesas de sufragio en Lima. De ser declarada fundada, Fuerza Popular perdería más votos que Juntos por el Perú, lo que podría alterar el resultado preliminar de la elección presidencial. Hoy, movilización nacional pacífica para que se respete la voluntad popular en las urnas ante múltiples irregularidades, ilegalidades y transgresiones constitucionales en las elecciones presidenciales y del Congreso. Atención, Enrique Michael Guevara fue designado como el nuevo presidente ejecutivo de PROM Perú. Con Umbral, vuelva a sentirse bien informado. Según informe de la Contraloría e IDL Reporteros, obras de Odebrecht con el Perú, gobierno de Alejandro Toledo, 6 obras de gran envergadura. Gobierno de Alan García, 9 contratos firmados. Gobierno de Ollanta Humala, 5 contratos principales. Pero en el gobierno de Alberto Fujimori, 1990-2000, se realizaron 30 proyectos, 30 obras que nunca investigó ni la Comisión del Congreso ni la Fiscalía Especializada. Tras más de 40 años de impunidad para altos mandos, familiares de víctimas de militares exigen justicia por los 22.000 desaparecidos entre 1980 y el 2000. Pacto del Congreso se sigue acomodando las leyes. Ahora el fujimorista y sentenciado Fernando Rospigliosi dice que es posible ampliar la legislatura hasta más allá del 24 de junio. Umbral Perú nunca se detiene. Atención, usuarios de las redes. Cuestionan que el Jurado Nacional de Elecciones no se pronuncie por el caso del fujimorista Fernando Rospigliosi, sentenciado por difamación agravada, que postuló y está a punto de ser juramentado como senador cuando la ley se lo prohíbe, a la letra. El artículo 34A de la Constitución Política del Perú prohíbe postular a cargos de elección popular a personas que cuenten con sentencia condenatoria en primera instancia, como autores o cómplices. Congreso y más leyes pro crimen. El abogado Carlos Rivera advierte que la reciente norma aprobada permite que militares y policías sean juzgados por fueros castrenses, lo que pone en peligro la investigación y sanción de violaciones a los derechos humanos cometidos en las protestas del 2022 y 2023. 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Noticias nacionales. Hoy festividad de San Salvador en el distrito de Jayanca, Lambayeque. Día del Bosque de Protección de Pagaibamba, Cajamarca. Festival Chuyachaqui en la región Ucayali. Hoy aniversario de creación del distrito de Santo Toribio en Huaylas, Ancash, en el Cusco Alerta. Hoy viernes 19 comienza la temporada alta de Machu Picchu y recibirá hasta 5.600 turistas por día. Alerta, bajas temperaturas nocturnas ponen en riesgo a 160 distritos de la Sierra Centro y Sur. 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Notas del exterior. Hoy Día Internacional para la Eliminación de la Violencia Sexual en los Conflictos. Hoy Día Mundial del Albatros. Día Mundial del Paseo. Atención, Cuba anuncia una reforma drástica en banca, turismo, inversión privada y el mercado cambiario. La historia de la fecha. ¿Qué ocurrió un 19 de junio 1834? El presidente Luis José de Orbegoso promulga la Cuarta Constitución del Perú. Esta constitución tiene carácter liberal y es una reproducción exacta de la anterior constitución de 1828. Año 1998, un día como hoy, se firma en el Cusco el contrato de transferencia del teleférico de Aguas Calientes Machu Picchu al consorcio Perú Operadores de Turismo, ganador de la licitación convocada para su construcción. La frase de hoy: las grandes mentes discuten ideas, las mentes promedio discuten acontecimientos, pero las mentes pequeñas discuten con la gente. Síguenos, comenta y comparte. Soy Hugo Almanza. En Umbral Perú, vive la noticia. Para la Red Nacional de Medios, fueron los titulares. 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
0: 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Es la 1:11. 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

0: Muchísimas gracias.
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3: Vámonos directamente para Lima. ¡Qué linda! ¡Vamos ahí!

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4: Es la 1:25.
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5: Vamos a cantar un balsacito de Mirja Carandoso, bien movidito. Tiene nombre mujer y se titula Rebeca. Los invito a bailar.

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1: Es la 1:30.

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0: 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Cordiales saludos, hoy es viernes 19 de junio y hoy continúa el Mundial de Fútbol 2026 con los partidos Estados Unidos-Australia, Escocia-Marruecos, Brasil-Haití y Turquía-Paraguay. Soy Hugo Almanza, bienvenidos a la información. Atención, la Ley Orgánica de Elecciones prohíbe modificar las normas que rigen un proceso electoral cuando éste ya está en marcha, para garantizar así la transparencia y equidad. En Umbral Perú, titulares. Sobre yapeos y aportes para gastos de pedidos en unidad, el candidato Roberto Sánchez dijo, todo está siendo trasladado a la oficina de fiscalización. Nosotros no hemos hecho cócteles. No hay un banco que nos haya dado una maleta con dinero sacado del sistema financiero. Ahí están las listas, es el pueblo cotidiano. Atención, el Jurado Nacional de Elecciones atenderá hoy viernes hasta las 23 horas 59 minutos para recibir las inscripciones de candidatos a las elecciones municipales y regionales 2026. Mascotas con más derechos que las personas. Indecopi multó a veterinaria de Miraflores con 10.000 soles por lesionar a un gato mientras era bañado y no reportarlo adecuadamente a su dueña. Draculín fue lesionado en el muslo y tuvo que ser atendido al día siguiente en otra veterinaria porque la denunciada se negó a recibirlo. Umbral Perú, noticias de verdad. Atención, el Jurado Nacional de Elecciones analizará hoy una solicitud que busca anular decenas de mesas de sufragio en Lima. De ser declarada fundada, Fuerza Popular perdería más votos que Juntos por el Perú, lo que podría alterar el resultado preliminar de la elección presidencial. Hoy movilización nacional pacífica para que se respete la voluntad popular en las urnas ante múltiples irregularidades, ilegalidades y transgresiones constitucionales en las elecciones presidenciales y del Congreso. Atención, Enrique Michael Guevara fue designado como el nuevo presidente ejecutivo de PROM Perú. Con Umbral, vuelva a sentirse bien informado. Según informe de la Contraloría e IDL Reporteros, obras de Odebrecht con el Perú. Gobierno de Alejandro Toledo, 6 obras de gran envergadura. Gobierno de Alan García, 9 contratos firmados. Gobierno de Ollanta Humala, 5 contratos principales. Pero en el gobierno de Alberto Fujimori, 1990-2000, se realizaron 30 proyectos, 30 obras que nunca investigó ni la Comisión del Congreso ni la Fiscalía Especializada. Tras más de 40 años de impunidad para altos mandos, familiares de víctimas de militares exigen justicia por los 22.000 desaparecidos entre 1980 y el 2000. Pacto del Congreso se sigue acomodando las leyes. Ahora el fujimorista y sentenciado Fernando Rospigliosi dice que es posible ampliar la legislatura hasta más allá del 24 de junio. Umbral Perú nunca se detiene. Atención usuarios de las redes. Cuestionan que el Jurado Nacional de Elecciones no se pronuncie por el caso del fujimorista Fernando Rospigliosi, sentenciado por difamación agravada, que postuló y está a punto de ser juramentado como senador cuando la ley se lo prohíbe, a la letra. El artículo 34A de la Constitución Política del Perú prohíbe postular a cargos de elección popular a personas que cuenten con sentencia condenatoria en primera instancia, como autores o cómplices. Congreso y más leyes pro crimen. El abogado Carlos Rivera advierte que la reciente norma aprobada permite que militares y policías sean juzgados por fueros castrenses, lo que pone en peligro la investigación y sanción de violaciones a los derechos humanos cometidos en las protestas del 2022 y 2023. 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Noticias nacionales. Hoy festividad de San Salvador en el distrito de Jayanca, Lambayeque. Día del Bosque de Protección de Pagaibamba, Cajamarca. Festival Chuya Chaki en la región Ucayali. Hoy aniversario de creación del distrito de Santo Toribio en Huaylas, Ancash. En el Cusco Alerta. Hoy viernes 19 comienza la temporada alta de Machu Picchu y recibirá hasta 5.600 turistas por día. Alerta, bajas temperaturas nocturnas ponen en riesgo a 160 distritos de la Sierra Centro y Sur. 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Notas del exterior. Hoy Día Internacional para la Eliminación de la Violencia Sexual en los Conflictos. Hoy Día Mundial del Albatros. Día Mundial del Paseo. Atención, Cuba anuncia una reforma drástica en banca, turismo, inversión privada y el mercado cambiario. La historia de la fecha. ¿Qué ocurrió un 19 de junio 1834? El presidente Luis José de Orbegoso promulga la Cuarta Constitución del Perú. Esta constitución tiene carácter liberal y es una reproducción exacta de la anterior constitución de 1828. Año 1998, un día como hoy, se firma en el Cusco el contrato de transferencia del teleférico de Aguas Calientes Machu Picchu al consorcio Perú Operadores de Turismo, ganador de la licitación convocada para su construcción. La frase de hoy: las grandes mentes discuten ideas, las mentes promedio discuten acontecimientos, pero las mentes pequeñas discuten con la gente. Síguenos, comenta y comparte. Soy Hugo Almanza. En Umbral Perú, vive la noticia. Para la Red Nacional de Medios, fueron los titulares. 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
2: En tu cumpleaños.

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5: 2 y 24.

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3: ¡Dos! ¡Y 31!
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3: 2:55.
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1: 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Bienvenidos a la información. 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Cordiales saludos. Hoy es viernes 19 de junio. Y hoy continúa el Mundial de Fútbol 2026 con los partidos Estados Unidos-Australia, Escocia-Marruecos, Brasil-Haití y Turquía-Paraguay. Soy Hugo Almanza, bienvenidos a la información. Atención, la Ley Orgánica de Elecciones prohíbe modificar las normas que rigen un proceso electoral cuando éste ya está en marcha, para garantizar así la transparencia y equidad. En Umbral Perú, titulares. Sobre yapeos y aportes para gastos de pedidos de nulidad, el candidato Roberto Sánchez dijo, todo está siendo trasladado a la oficina de fiscalización. Nosotros no hemos hecho cócteles. No hay un banco que nos haya dado una maleta con dinero sacado del sistema financiero. Ahí están las listas, es el pueblo cotidiano. Atención, el Jurado Nacional de Elecciones atenderá hoy viernes hasta las 23 horas 59 minutos para recibir las inscripciones de candidatos a las elecciones municipales y regionales 2026. Mascotas con más derechos que las personas. Indecopi multó a veterinaria de Miraflores con 10.000 soles por lesionar a un gato mientras era bañado y no reportarlo adecuadamente a su dueña. Draculín fue lesionado en el muslo y tuvo que ser atendido al día siguiente en otra veterinaria porque la denunciada se negó a recibirlo. Umbral Perú, noticias de verdad. Atención, el Jurado Nacional de Elecciones analizará hoy una solicitud que busca anular decenas de mesas de sufragio en Lima. De ser declarada fundada, Fuerza Popular perdería más votos que Juntos por el Perú, lo que podría alterar el resultado preliminar de la elección presidencial. Hoy, movilización nacional pacífica para que se respete la voluntad popular en las urnas ante múltiples irregularidades, ilegalidades y transgresiones constitucionales en las elecciones presidenciales y del Congreso. Atención, Enrique Michael Guevara fue designado como el nuevo presidente ejecutivo de PROM Perú. Con Umbral, vuelva a sentirse bien informado. Según informe de la Contraloría e IDL Reporteros, obras de Odebrecht con el Perú, gobierno de Alejandro Toledo, 6 obras de gran envergadura. Gobierno de Alan García, 9 contratos firmados. Gobierno de Ollanta Humala, 5 contratos principales. Pero en el gobierno de Alberto Fujimori, 1990-2000, se realizaron 30 proyectos, 30 obras que nunca investigó ni la Comisión del Congreso ni la Fiscalía Especializada. Tras más de 40 años de impunidad para altos mandos, familiares de víctimas de militares exigen justicia por los 22.000 desaparecidos entre 1980 y el 2000. Pacto del Congreso, se sigue acomodando las leyes. Ahora el fujimorista y sentenciado Fernando Rospigliosi dice que es posible ampliar la legislatura hasta más allá del 24 de junio. Umbral Perú nunca se detiene. Atención, usuarios de las redes cuestionan que el Jurado Nacional de Elecciones no se pronuncie por el caso del fujimorista Fernando Rospigliosi, sentenciado por difamación agravada, que postuló y está a punto de ser juramentado como senador cuando la ley se lo prohíbe, a la letra. El artículo 34A de la Constitución Política del Perú prohíbe postular a cargos de elección popular a personas que cuenten con sentencia condenatoria en primera instancia, como autores o cómplices. Congreso y más leyes pro crimen. El abogado Carlos Rivera advierte que la reciente norma aprobada permite que militares y policías sean juzgados por fueros castrenses, lo que pone en peligro la investigación y sanción de violaciones a los derechos humanos cometidos en las protestas del 2022 y 2023. 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Noticias nacionales. Hoy festividad de San Salvador en el distrito de Jayanca, Lambayeque. Día del Bosque de Protección de Pagaibamba, Cajamarca. Festival Chuyachaqui en la región Ucayali. Hoy aniversario de creación del distrito de Santo Toribio en Huaylas, Ancash. En el Cusco Alerta. Hoy viernes 19 comienza la temporada alta de Machu Picchu y recibirá hasta 5.600 turistas por día. Alerta, bajas temperaturas nocturnas ponen en riesgo a 160 distritos de la Sierra Centro y Sur. 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Notas del exterior. Hoy Día Internacional para la Eliminación de la Violencia Sexual en los Conflictos. Hoy Día Mundial del Albatros. Día Mundial del Paseo. Atención, Cuba anuncia una reforma drástica en banca, turismo, inversión privada y el mercado cambiario. La historia de la fecha. ¿Qué ocurrió un 19 de junio 1834? El presidente Luis José de Orbegoso promulga la Cuarta Constitución del Perú. Esta constitución tiene carácter liberal y es una reproducción exacta de la anterior constitución de 1828. Año 1998, un día como hoy, se firma en el Cusco el contrato de transferencia del teleférico de Aguas Calientes Machu Picchu al consorcio Perú Operadores de Turismo, ganador de la licitación convocada para su construcción. La frase de hoy: las grandes mentes discuten ideas, las mentes promedio discuten acontecimientos, pero las mentes pequeñas discuten con la gente. Síguenos, comenta y comparte. Soy Hugo Almanza. En Umbral Perú, vive la noticia. Para la Red Nacional de Medios, fueron los titulares. 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

0: 3 y 31.
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1: 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Cordiales saludos. Hoy es viernes 19 de junio. Y hoy continúa el Mundial de Fútbol 2026 con los partidos Estados Unidos-Australia, Escocia-Marruecos, Brasil-Haití y Turquía-Paraguay. Soy Hugo Almanza, bienvenidos a la información. Atención, la Ley Orgánica de Elecciones prohíbe modificar las normas que rigen un proceso electoral cuando éste ya está en marcha, para garantizar así la transparencia y equidad. En Umbral Perú, titulares. Sobre yapeos y aportes para gastos de pedidos de nulidad, el candidato Roberto Sánchez dijo, todo está siendo trasladado a la oficina de fiscalización. Nosotros no hemos hecho cócteles, no hay un banco que nos haya dado una maleta con dinero sacado del sistema financiero, ahí están las listas, es el pueblo cotidiano. Atención, el Jurado Nacional de Elecciones atenderá hoy viernes hasta las 23 horas 59 minutos para recibir las inscripciones de candidatos a las elecciones municipales y regionales 2026. Mascotas con más derechos que las personas. Indecopi multó a veterinaria de Miraflores con 10.000 soles por lesionar a un gato mientras era bañado y no reportarlo adecuadamente a su dueña. Draculín fue lesionado en el muslo y tuvo que ser atendido al día siguiente en otra veterinaria porque la denunciada se negó a recibirlo. Umbral Perú, noticias de verdad. Atención, el Jurado Nacional de Elecciones analizará hoy una solicitud que busca anular decenas de mesas de sufragio en Lima. De ser declarada fundada, Fuerza Popular perdería más votos que Juntos por el Perú, lo que podría alterar el resultado preliminar de la elección presidencial. Hoy, movilización nacional pacífica para que se respete la voluntad popular en las urnas ante múltiples irregularidades, ilegalidades y transgresiones constitucionales en las elecciones presidenciales y del Congreso. Atención, Enrique Michael Guevara fue designado como el nuevo presidente ejecutivo de PROM Perú. Con Umbral, vuelva a sentirse bien informado. Según informe de la Contraloría e IDL Reporteros, obras de Odebrecht con el Perú, gobierno de Alejandro Toledo, 6 obras de gran envergadura. Gobierno de Alan García, 9 contratos firmados. Gobierno de Ollanta Humala, 5 contratos principales. Pero en el gobierno de Alberto Fujimori, 1990-2000, se realizaron 30 proyectos, 30 obras que nunca investigó ni la Comisión del Congreso ni la Fiscalía Especializada. Tras más de 40 años de impunidad para altos mandos, familiares de víctimas de militares exigen justicia por los 22.000 desaparecidos entre 1980 y el 2000. Pacto del Congreso se sigue acomodando las leyes. Ahora el fujimorista y sentenciado Fernando Rospigliosi dice que es posible ampliar la legislatura hasta más allá del 24 de junio. 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Atención, usuarios de las redes. Cuestionan que el Jurado Nacional de Elecciones no se pronuncie por el caso del fujimorista Fernando Rospigliosi, sentenciado por difamación agravada, que postuló y está a punto de ser juramentado como senador cuando la ley se lo prohíbe, a la letra. El artículo 34A de la Constitución Política del Perú prohíbe postular a cargos de elección popular a personas que cuenten con sentencia condenatoria en primera instancia, como autores o cómplices. Congreso y más leyes pro crimen. El abogado Carlos Rivera advierte que la reciente norma aprobada permite que militares y policías sean juzgados por fueros castrenses, lo que pone en peligro la investigación y sanción de violaciones a los derechos humanos cometidos en las protestas del 2022 y 2023. 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Noticias nacionales. Hoy festividad de San Salvador en el distrito de Jayanca, Lambayeque. Día del Bosque de Protección de Pagaibamba, Cajamarca. Festival Chuyachaqui en la región Ucayali. Hoy aniversario de creación del distrito de Santo Toribio en Huaylas, Ancash, en el Cusco Alerta. Hoy viernes 19 comienza la temporada alta de Machu Picchu y recibirá hasta 5.600 turistas por día. Alerta, bajas temperaturas nocturnas ponen en riesgo a 160 distritos de la Sierra Centro y Sur. 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Notas del exterior. Hoy Día Internacional para la Eliminación de la Violencia Sexual en los Conflictos. Hoy Día Mundial del Albatros. Día Mundial del Paseo. Atención, Cuba anuncia una reforma drástica en banca, turismo, inversión privada y el mercado cambiario. La historia de la fecha. ¿Qué ocurrió un 19 de junio, 1834? El presidente Luis José de Orbegoso promulga la Cuarta Constitución del Perú. Esta constitución tiene carácter liberal y es una reproducción exacta de la anterior constitución de 1828. Año 1998, un día como hoy, se firma en el Cusco el contrato de transferencia del teleférico de Aguas Calientes Machu Picchu al consorcio Perú Operadores de Turismo, ganador de la licitación convocada para su construcción. La frase de hoy: las grandes mentes discuten ideas, las mentes promedio discuten acontecimientos, pero las mentes pequeñas discuten con la gente. Síguenos, comenta y comparte. Soy Hugo Almanza. En Umbral Perú, vive la noticia. Para la Red Nacional de Medios, fueron los titulares. 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
4: 4 y 26.
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0: 24 y 30. 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
1: 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Cordiales saludos. Hoy es viernes 19 de junio. Y hoy continúa el Mundial de Fútbol 2026 con los partidos Estados Unidos-Australia, Escocia-Marruecos, Brasil-Haití y Turquía-Paraguay. Soy Hugo Almanza, bienvenidos a la información. Atención, la Ley Orgánica de Elecciones prohíbe modificar las normas que rigen un proceso electoral cuando éste ya está en marcha, para garantizar así la transparencia y equidad. En Umbral Perú, titulares. Sobre yapeos y aportes para gastos de pedidos de nulidad, el candidato Roberto Sánchez dijo, todo está siendo trasladado a la oficina de fiscalización. Nosotros no hemos hecho cócteles. No hay un banco que nos haya dado una maleta con dinero sacado del sistema financiero. Ahí están las listas, es el pueblo cotidiano. Atención, el Jurado Nacional de Elecciones atenderá hoy viernes hasta las 23 horas 59 minutos para recibir las inscripciones de candidatos a las elecciones municipales y regionales 2026. Mascotas con más derechos que las personas. Indecopi multó a veterinaria de Miraflores con 10.000 soles por lesionar a un gato mientras era bañado y no reportarlo adecuadamente a su dueña. Draculín fue lesionado en el muslo y tuvo que ser atendido al día siguiente en otra veterinaria porque la denunciada se negó a recibirlo. Umbral Perú, noticias de verdad. Atención, el Jurado Nacional de Elecciones analizará hoy una solicitud que busca anular decenas de mesas de sufragio en Lima. De ser declarada fundada, Fuerza Popular perdería más votos que Juntos por el Perú, lo que podría alterar el resultado preliminar de la elección presidencial. Hoy, movilización nacional pacífica para que se respete la voluntad popular en las urnas ante múltiples irregularidades, ilegalidades y transgresiones constitucionales en las elecciones presidenciales y del Congreso. Atención, Enrique Michael Guevara fue designado como el nuevo presidente ejecutivo de PROM Perú. Con Umbral, vuelva a sentirse bien informado. Según informe de la Contraloría e IDL Reporteros, obras de Odebrecht con el Perú, gobierno de Alejandro Toledo, 6 obras de gran envergadura. Gobierno de Alan García, 9 contratos firmados. Gobierno de Ollanta Humala, 5 contratos principales. Pero en el gobierno de Alberto Fujimori, 1990-2000, se realizaron 30 proyectos, 30 obras que nunca investigó ni la Comisión del Congreso ni la Fiscalía Especializada. Tras más de 40 años de impunidad para altos mandos, familiares de víctimas de militares exigen justicia por los 22.000 desaparecidos entre 1980 y el 2000. Pacto del Congreso, se sigue acomodando las leyes. Ahora el fujimorista y sentenciado Fernando Rospigliosi dice que es posible ampliar la legislatura hasta más allá del 24 de junio. Umbral Perú nunca se detiene. Atención, usuarios de las redes cuestionan que el Jurado Nacional de Elecciones no se pronuncie por el caso del fujimorista Fernando Rospigliosi, sentenciado por difamación agravada, que postuló y está a punto de ser juramentado como senador cuando la ley se lo prohíbe, a la letra. El artículo 34A de la Constitución Política del Perú prohíbe postular a cargos de elección popular a personas que cuenten con sentencia condenatoria en primera instancia, como autores o cómplices. Congreso y más leyes pro crimen. El abogado Carlos Rivera advierte que la reciente norma aprobada permite que militares y policías sean juzgados por fueros castrenses, lo que pone en peligro la investigación y sanción de violaciones a los derechos humanos cometidos en las protestas del 2022 y 2023. 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Noticias nacionales. Hoy festividad de San Salvador en el distrito de Jayanca, Lambayeque. Día del Bosque de Protección de Pagaibamba, Cajamarca. Festival Chuyachaqui en la región Ucayali. Hoy aniversario de creación del distrito de Santo Toribio en Huaylas, Ancash. En el Cusco, alerta. Hoy viernes 19 comienza la temporada alta de Machu Picchu y recibirá hasta 5.600 turistas por día. Alerta, bajas temperaturas nocturnas ponen en riesgo a 160 distritos de la Sierra Centro y Sur. 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Notas del exterior. Hoy Día Internacional para la Eliminación de la Violencia Sexual en los Conflictos. Hoy Día Mundial del Albatros. Día Mundial del Paseo. Atención, Cuba anuncia una reforma drástica en banca, turismo, inversión privada y el mercado cambiario. La historia de la fecha. ¿Qué ocurrió un 19 de junio 1834? El presidente Luis José de Orbegoso promulga la Cuarta Constitución del Perú. Esta constitución tiene carácter liberal y es una reproducción exacta de la anterior constitución de 1828. Año 1998, un día como hoy, se firma en el Cusco el contrato de transferencia del teleférico de Aguas Calientes Machu Picchu al consorcio Perú Operadores de Turismo, ganador de la licitación convocada para su construcción. La frase de hoy: las grandes mentes discuten ideas, las mentes promedio discuten acontecimientos, pero las mentes pequeñas discuten con la gente. Síguenos, comenta y comparte. Soy Hugo Almanza. En Umbral Perú, vive la noticia. Para la Red Nacional de Medios, fueron los titulares. 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
4: 5 y 15.
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4: 5 y 24.
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0: 5 y 35.
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6: 5 y 52.
7: Ahí nomás.

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1: 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Bienvenidos a la información. 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Cordiales saludos. Hoy es viernes 19 de junio. Y hoy continúa el Mundial de Fútbol 2026 con los partidos Estados Unidos-Australia, Escocia-Marruecos, Brasil-Haití y Turquía-Paraguay. Soy Hugo Almanza, bienvenidos a la información. Atención, la Ley Orgánica de Elecciones prohíbe modificar las normas que rigen un proceso electoral cuando éste ya está en marcha, para garantizar así la transparencia y equidad. En Umbral Perú, titulares. Sobre yapeos y aportes para gastos de pedidos de nulidad, el candidato Roberto Sánchez dijo, todo está siendo trasladado a la oficina de fiscalización. Nosotros no hemos hecho cócteles, no hay un banco que nos haya dado una maleta con dinero sacado del sistema financiero, ahí están las listas, es el pueblo cotidiano. Atención, el Jurado Nacional de Elecciones atenderá hoy viernes hasta las 23 horas 59 minutos para recibir las inscripciones de candidatos a las elecciones municipales y regionales 2026. Mascotas con más derechos que las personas. Indecopi multó a veterinaria de Miraflores con 10.000 soles por lesionar a un gato mientras era bañado y no reportarlo adecuadamente a su dueña. Draculín fue lesionado en el muslo y tuvo que ser atendido al día siguiente en otra veterinaria porque la denunciada se negó a recibirlo. Umbral Perú, noticias de verdad. Atención, el Jurado Nacional de Elecciones analizará hoy una solicitud que busca anular decenas de mesas de sufragio en Lima. De ser declarada fundada, Fuerza Popular perdería más votos que Juntos por el Perú, lo que podría alterar el resultado preliminar de la elección presidencial. Hoy, movilización nacional pacífica para que se respete la voluntad popular en las urnas ante múltiples irregularidades, ilegalidades y transgresiones constitucionales en las elecciones presidenciales y del Congreso. Atención, Enrique Michael Guevara fue designado como el nuevo presidente ejecutivo de PROM Perú. 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Según informe de la Contraloría e IDL Reporteros, obras de Odebrecht con el Perú, gobierno de Alejandro Toledo, 6 obras de gran envergadura. Gobierno de Alan García, 9 contratos firmados. Gobierno de Ollanta Humala, 5 contratos principales. Pero en el gobierno de Alberto Fujimori, 1990-2000, se realizaron 30 proyectos, 30 obras que nunca investigó ni la Comisión del Congreso ni la Fiscalía Especializada. Tras más de 40 años de impunidad para altos mandos, familiares de víctimas de militares exigen justicia por los 22.000 desaparecidos entre 1980 y el 2000. Pacto del Congreso se sigue acomodando las leyes. Ahora el fujimorista y sentenciado Fernando Rospigliosi dice que es posible ampliar la legislatura hasta más allá del 24 de junio. 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Atención, usuarios de las redes. Cuestionan que el Jurado Nacional de Elecciones no se pronuncie por el caso del fujimorista Fernando Rospigliosi, sentenciado por difamación agravada, que postuló y está a punto de ser juramentado como senador cuando la ley se lo prohíbe, a la letra. El artículo 34A de la Constitución Política del Perú prohíbe postular a cargos de elección popular a personas que cuenten con sentencia condenatoria en primera instancia, como autores o cómplices. Congreso y más leyes pro crimen. El abogado Carlos Rivera advierte que la reciente norma aprobada permite que militares y policías sean juzgados por fueros castrenses, lo que pone en peligro la investigación y sanción de violaciones a los derechos humanos cometidos en las protestas del 2022 y 2023. 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Noticias nacionales. Hoy festividad de San Salvador en el distrito de Jayanca, Lambayeque. Día del Bosque de Protección de Pagaibamba, Cajamarca. Festival Chuyachaqui en la región Ucayali. Hoy aniversario de creación del distrito de Santo Toribio en Huaylas, Ancash, en el Cusco Alerta. Hoy viernes 19 comienza la temporada alta de Machu Picchu y recibirá hasta 5.600 turistas por día. Alerta, bajas temperaturas nocturnas ponen en riesgo a 160 distritos de la Sierra Centro y Sur. 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Notas del exterior. Hoy Día Internacional para la Eliminación de la Violencia Sexual en los Conflictos. Hoy Día Mundial del Albatros. Día Mundial del Paseo. Atención, Cuba anuncia una reforma drástica en banca, turismo, inversión privada y el mercado cambiario. La historia de la fecha. ¿Qué ocurrió un 19 de junio, 1834? El presidente Luis José de Orbegoso promulga la Cuarta Constitución del Perú. Esta constitución tiene carácter liberal y es una reproducción exacta de la anterior constitución de 1828. Año 1998, un día como hoy, se firma en el Cusco el contrato de transferencia del teleférico de Aguas Calientes Machu Picchu al consorcio Perú Operadores de Turismo, ganador de la licitación convocada para su construcción. La frase de hoy: las grandes mentes discuten ideas, las mentes promedio discuten acontecimientos, pero las mentes pequeñas discuten con la gente. Síguenos, comenta y comparte. Soy Hugo Almanza. 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Para la Red Nacional de Medios, fueron los titulares. 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

0: 6 y 29.
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0: 6 y 31.
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0: 6 y 33.
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6 y 55. 6 y 55. 6 y 55. 6 y 55.